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1989 esta canción alcanzó el número uno. Es Martica con Toy Soldiers. Amigos, bienvenidos, gracias. ¡Feliz semana a todos! Y a la última de septiembre, y aquí estamos a René Alvarado, Gabriel Allen, Iracema, Yaricín Vergara. ¡Gracias!

0: El estilo de Crowded House con Don't Dream It's Over de 1987, este clásico que llegó a la posición número 2, casi número 1. Bueno, gracias amigos por estar allí presente cada mañana. ¿Y sabías que con Más Starlink de Más Móvil te da tecnología satelital directo a tu celular sin importar dónde estés? 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Nos informamos, ahí va.
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0: 28 de septiembre es el día 271. Quedan 94 días para finalizar el año. A ver, 1066. Guillermo el Conquistador invade Inglaterra, dando comienzo a la conquista normanda. Ok, 1542, a las costas de lo que ahora es San Diego, California, arriba el navegante portugués João Rodrigues Cabrillo. Bueno, 1606, fundación de la ciudad de Ibarra, en Ecuador. 1821, en México, se firma el Acta de Independencia del Imperio Mexicano. 1844, Óscar I de Suecia, Noruega, es coronado rey de Suecia. 1867, en Canadá, Toronto se convierte en la capital de Ontario. 1867, también en Estados Unidos, invade las Islas Midway. 1868, la batalla de Alcolea provoca que la reina Isabel II de España tenga que huir a Francia. 1928, el bacteriólogo británico Alexander Fleming descubre la penicilina. 1928, en Reino Unido, el gobierno vota la ley de drogas peligrosas, prohibiendo la marihuana. 1994, en el mar Báltico, se hunde camino a Estocolmo el ferry MS Estonia, cargado de automóviles. Fallecen 852 personas. Hoy es el Día Mundial de las Noticias, iniciativa internacional destinada a destacar el valor del periodismo basado en hechos y de las noticias producidas por medios profesionales. Hoy también es el Día Internacional del Acceso Universal a la información.
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0: Recuerden, hoy estamos como siempre, como cada mañana, saludándoles al 6483-0541. Bueno, aquí estamos con Jaime Martínez. Muchas gracias, Jaime, por acompañarnos en esta mañana. Roberto Big Data, un cumpleañero. Rigoberto Madrid, que la pases muy bien. Te deseo mucha salud y gracias por estar cada mañana con esta programación. Muchísimas gracias. Bueno, ahí estamos también con Evelio Delgado, Gisela Páez. Ahí podemos saludar a Gilberto Farrugia, por supuesto, a Walter con Sarita, Ruti Alfaro, Luigi Lozano, Colón presente, Roberto Big Data, Edilia, USS Bernal Clase Bucanero, Valerio Castillo, Valerio Castillo en sintonía, Uber Villa también, Antonio Gotti. Bueno, para esta fecha, por estos días, uno de los nuevos productos en el mercado era el álbum Third Stage, la tercera producción de Boston. ¿Cuánto cumple ya si lanzaron este disco en el año 86? ¿Qué les parece? 40 años de Third Stage, que incluye, por supuesto, este clásico Amanda.

Amanda de Boston forma parte de este álbum que ya cumple 40 años, Third Stage, de 1986. Bueno, voy por acá con algo para identificar. Sí, es una canción, es mega, mega clásico de todos los tiempos. Pero no quiero que me digan el año en esta ocasión. Quisiera algo más sencillo todavía, más sencillo. A ver, la nacionalidad del artista que voy a colocarles. ¿De dónde es? A ver.

Claro que está fácil, si no pregúntele a su abuelo o a su papá, ¿eh? A su hermano mayor. Pues fíjate que sí estaba fácil, ya Eduardo de la Torre acertó, gracias Eduardo, también Omar Herrera, Katia Rodríguez, Yuli Gómez, Farid, Gustavo Muñoz, Juan Chávez, Douglas, Omaira, Marie, Carlos Jiménez, Valerio Castillo, Edgardo Tejada. ¡Wow! ¡Qué bueno! Vamos a continuar con nuestra programación y sigo leyendo sus mensajes.

0: Érase una vez en la década de los 70, por allá en los años 70, la agrupación 10cc creó este tema, I'm Not In Love. Y en el año 90 regresó el dúo Will to Power con su versión muy romántica, I'm Not In Love. Gracias amigos por decir presente cada mañana. 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Pues yo acá feliz de recibir todos esos mensajes. Juvenal Guerra, Jerry Araica, Ever, Luis de León Kant, Euclides Fuentes, Juan Shu, Krish. Buenos días.
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4: Bueno, aquí estamos. ¿Qué tal si seguimos disfrutando la mejor música de todos los tiempos? 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Que repita la canción, dice, para identificar la nacionalidad. Nacionalidad. Ah, oh, bueno, me pueden decir dónde nació también, no necesariamente la nacionalidad, sino dónde nació este artista.

Vaya sonido que tiene esta canción. ¿Y cuándo fue grabada? Increíble, ¿no? Vamos ahora con ABBA. Esta es, bueno, inolvidable para todos ustedes, especial para un lunes. Estamos con Antonio Gotti. Gracias, Antonio. Weimar, Sadi, Antonio Bernal, Yolma y Eric Lombardo.

0: Bueno, más respuestas correctas. Hugo, ¿cómo estás? Hugo, te anoto al WhatsApp enseguida. Gracias por estar con nosotros. Acertó también Ulises. Estamos con Junior. Buenos días. Joana George está con nosotros y acertó. Esteban de Cerega también. Claro que sí, acertaste. Andrea Coronado también. Oscar Pan, saludos, Oscar. Tasicao dijo la respuesta correcta también. Gracias por participar. Felicia, Ernestina, Azael Ábrego también dijo la respuesta. Jairo Ábrego, ahí vamos con Tita Mojica, al igual, respuesta correcta. Humberto de León, César Riera, Luis Robleto también, Itza Quijano. Pero qué bueno, ¿ah? Nos quedamos en la década del 70. Esa es una agrupación que logró un exitazo número uno en ese año, 78. Ellos son del género country, pero hicieron una mezcla allí, una fusión con música disco y pop. Y aquí salió esto, Exile.
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0: Era la canción número uno por estos días, un 28 de septiembre del 78. Exile, Kiss You All Over. Fue la canción que le quitó el número uno a A Taste of Honey con Boogie Oogie Oogie. Bueno, vamos a seguir, amigos. Nos toca ir a cambio comercial. 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Regresamos, por supuesto.
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0: Bueno, están con nosotros Luis, también Mariana y Noemí juntos disfrutando buena música. Muchas gracias. Abraham Pravia también. A ver, saludos para Carmel Daniela y Jesu. Saludos desde Condado del Rey. Qué linda foto, ¿ah? Estamos también con Katy. Gracias, Katy. A ver, acertó David Sanders. También estamos disfrutando la buena música con Antonio Bernal, que dijo la respuesta correcta. Buenos días para Eric Echevers, Paul Danner también, Abdiel Abad. Esa es la respuesta. Muchísimas gracias. Ahí vamos con Air Supply, Just As I Am.

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Así dice esta canción de Air Supply, Just As I Am, del año 85. Espero que estén disfrutando como yo estas canciones, ¿ah? Empezamos el lunes así, relax, por supuesto. Bueno, y hace 42 años, en el año 84, escuché esto, porque creo que la canción le va a gustar, ¿ah? El grupo alemán Alpha Bill lanzó Forever Young. El tema alcanzó apenas el puesto número 65 en el Hot 100, pero fue un gran éxito en Europa. El video musical de la canción muestra a la banda de synth pop tocando en uno de los pasillos del Holloway Sanatorium en Virginia Water, Surrey, Inglaterra. Así es, vamos entonces con este grupo alemán, Alpha Bill. Y un tema que sigue sonando mucho más que cuando empezó a salir en las estaciones. En su primera vez, ahora suena más.

En 1984, por estos días, empezaba a sonar en su lanzamiento original este tema de Alphaville, Forever Young. Estamos con Gigi González, también con Juan José Barahona. Gracias por estar con nosotros, Aura Troya. Recuerda, solo puedo leer mensajes. Aura, gracias por estar con nosotros. Richie Bernal, también Sara, Steven y José Fernando Tomás cada mañana. Gracias a todos. Epifanio, Gaby Kinked. También estamos con Alejandro Bartuano, Marino Abrego. Gracias, Gerardo Tejeira, su hermano José. Gracias.

Sheena Easton, For Your Eyes Only. Buenos días a todos. Y pues seguimos con Lizaida, que también nos acompaña. Gracias, Lizaida. Ricaurte Díaz, hasta La Chorrera. Edith, presente. Lisbeth Senmat, Luis Obregón, Juan Navarro. Gracias, Girelis Milagros. Anaika Rojas desea un feliz cumpleaños para su hijo Karim. Karim, pásala bien, ¿eh? Hoy es tu día, 28 de septiembre. Bueno, aquí vamos una vez más con la pregunta de hoy. ¿Usted identifica a este gran artista? Pues quiero saber de dónde es, dónde nació este genio de la música.

0: Ya, ¿verdad? Bueno, 1954 es esa canción. ¿Qué les parece a ustedes? 54. 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Bueno, ahí vamos con buena música. Vamos allá a iniciar la segunda hora de programación. Feliz de estar con ustedes una vez más.
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1: Bien, ¿qué tal si saludamos a Javi Rod? A ver, Javi Rod desea un feliz cumpleaños a su hermano José Antonio. Y que lo cumpla muy feliz, José Antonio. Mucha salud, ¿eh? Muchísima salud para ti. Estamos también con Rada, Manuel Santamaría, Mirla Salcedo, Kellyn Medina, con Oscar y su hijo Carlos rumbo a la escuela para su lunes cívico. Gracias por reportar. ¿Qué tal esta? Es de Phil Collins y para mí es una de las mejores canciones. Groovy Kind of Love. Del año 89, un número uno para Phil Collins.

Be Kind of Love. Bueno, no es una canción que compuso Phil Collins, sin embargo, la producción y la voz de Phil Collins fueron fenomenales. Y vamos a quedarnos en Inglaterra. Luego de Phil Collins, nos vamos con George Michael. De su álbum Faith, aquí está One More Try. Oliver Forero, saludos para Oliver Felipe. También Alexandro Garrido, Aldo Mascarini, Ricky Reyes, también Alison y Ariadna del Autódromo Panamá. Gracias. Claudio Duque, buenos días. Jordán Caballero, Juan Manuel Amado, Marquisela Friedman, acertaste.

0: One More Try llegó al primer lugar en el año 1988 del álbum Faith, un clásico de clásicos. Una canción que con 5 minutos y 45, que se considera bastante larga, logró triunfar en la radio, ¿eh? Y no se le olvida a su público. Bueno, estamos con Omar Ojeda. Omar, gracias. También Marianela, Ana Yancy García, Elmer Wilson, acertó Elmer, Henry Melo, correcta la respuesta. Hey, la pregunta, si no la sabe, es ¿cuál es la nacionalidad o dónde nació este super músico? ¿Dónde nació? Bárbaro. Bueno.
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0: Bueno, aquí regresamos. Will Ortega nos acompaña. Will, muchas gracias. También estamos con César Torres, presente. Mr. Van Hart, él acertó también. Eddie Lai, por supuesto. A ver, saludos para Juan Alberto, dijo la respuesta correcta. También José Durán. Eduardo Bárcenas, Carián, Itza Quijano, Ruti Alfaro, correcto, Mariale Sarmiento, todos ellos han dicho la respuesta correcta, ¿eh? Marie también, Gisela, correcto, Isabel, Jaime Pereira, Margot, Miriam Núñez, gracias Miriam, también Ariel Tomás. Seguimos con este actor y cantante. Aprovechó la fama de la serie o la novela, la telenovela donde estaba, para lanzar y promover esta balada.

Esta balada estuvo en la posición número 2 cuando comenzó el año 85. Sí, en la número 2. Hasta ahí llegó, pues, Like a Virgin de Madonna estaba arrasando en ese momento. Bueno, este señor Jack Wagner ha aparecido en General Hospital, Santa Bárbara, The Bold and the Beautiful. Muchos lo recuerdan en Melrose Place. Jack Wagner. Buenos días para Melissa Escobar y Renault Espinosa, para Chris Delgado, Ariel Tomás, que acertó. Ode también está disfrutando, dice que está rastrillando y acompañándome. Sí, limpiando las hojas del patio, ¿verdad? Luis Javier Quintero está con nosotros, acertando también. A ver, Juan Manuel Bernal, correcto. Edilia, correcto. También Evelio Delgado, Simón Polanco Ruiz, correcta la respuesta. Seguimos, pues sí. Aquí tengo a Eric Carmen con Hungry Eyes.

0: Hungry Eyes, uno de los éxitos del soundtrack de la película Dirty Dancing. Estamos con Carlos Navas, con Armando Guerra, Valerio Castillo. Ahí vamos con buena música para Gabriel Galdeano. A ver, ¿quién más por acá? Javier Baena dice la respuesta correcta, Javier Baena. Axel Cajar reportando. Ángel Valenzuela, correcto. A ver, Cecilio Agudo, saludos para ti. Manuel Jiménez, Aníbal Castillo. También Félix dice, feliz lunes. Y este es el momento de invitarles a que nos escriban al WhatsApp. 64 83 0541. 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
3: En 1984, Steve Perry decidió lanzar un álbum como solista. Ahí se encontraban éxitos como Oh Sherry, que fue el más importante de todos, y también esta balada Foolish Heart.

Foolish Heart, ese es el estilo de Steve Perry, fuera del grupo Journey en el 84. Librada, está con nosotros también Yeskel Omar. Yeskel, ¿cómo estás? Asael Ábrego, Aurelio González, gracias Aurelio. Efraín Chirinos, también Andrés Bedoya, Samuel Sánchez, Anaika Rojas, Daryl Holland, John Oates, está sonando con One on One. Buenos días. Refrescante, relax. Rodolfo Rodríguez, Aura Troya, Carlos Rodríguez. Carlos desde Santiago de Veraguas.

La canción forma parte del álbum H2O, donde está Man Eater y también Family Man, Daryl Hall and John Oates. 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A ver, por acá Amelis Bonilla acertó. Gracias a Melis. Carmen Martínez, fiel a los 80s a las 7, al igual que Rosita González y Elena de Berguido.

0: Savage Garden, y esta canción fue el primer éxito para ellos en el número uno, ese dúo australiano. Bueno, y hablemos entonces ya de nuestra trivia de hoy. Claro, bueno, ahí suena ya la magia de Pérez Prado. Sí, la grabación de Pérez Prado de esta canción como instrumental con su orquesta incluía al trompetista Billy Regis, cuya trompeta se desliza hacia arriba y hacia abajo antes de que la melodía se reanudara. Así, fue la versión más popular de esta canción. ¡Claro que sí! Bueno, es que es un clásico de todos los tiempos. Cherry Pink and Apple Blossom White. La versión de Pérez Prado salió para finales del año 54. Fue un gran éxito. Y pues el señor, el gran Pérez Prado, nació en Cuba. Mambo, cha-cha-cha y otros géneros musicales le dieron la vuelta al mundo con este caballero. Un súper, súper músico, pianista, compositor, arreglista cubano que popularizó el mambo en la década de 50.
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0: Vamos amigos, los últimos saludos ya para Leonel, Giancarlo Bonazzi, también Mayela Herrera, Antoine e Iseric Somoza. Gracias por participar y acertar. Vivian Martínez también. Junior dice saludos A ver, no dice el nombre. Es importante decir el nombre para saludarle. Máximo Atencio, también Juan Manuel Victoria, Catherine Valenzuela, Alexis Aisprúa, Arturo Bejarano, Beto Rodríguez, Rubén. ¿Cuántos amigos acertaron? Vamos a 1980. Esta canción entraba en el Hot 100. Este es Leo Sayer, debutando. Sí, 1980. Más adelante el tema llegó a la número 2.

More Than I Can Say, Leo Sawyer, amigos. Artemio Saavedra, buenos días para ti. Abdiel A. Miranda, Carlos Wong, Mabel Moreno, Marianela Abrego, Juan Justiniani, Juan Abelardo Carles. ¿Cómo están todos? Seguimos cantando, disfrutando, recordando. Aquí está Elton John, es un clásico de la década del 70. También llegó hasta el puesto número 2 en su momento. Daniel,

Daniel de Elton John. Libby, ¿cómo estás? Libby, saludos. Onel Miller, Edgar Bonfante, también Elmer Wilson, Jorge Castillo y Will Ortega. Muchas gracias por esa sintonía el día de hoy. Lunes, arrancamos la última semana de septiembre. Y pues en algunos minutos, Leani Salazar les va a acompañar. Vamos con este tema de Free Willy con Michael Jackson. Will You Be There?

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aquí en la programación de Qué Mañana, iniciando con Ed Sheeran, que Dios mío, este ha sido como, no ha sido su año, no ha sido su año. Ya saben, 6483-0541, nuestra línea de WhatsApp, para que nos reporten sintonía. Oye, vámonos con un himno de las girls de los 2000. Los dejamos con Pieces of Me, a cargo de Ashley Simpson.

Saluditos para Maguiela, dice por acá nublado y lloviznando por el área de playas. Bueno, aquí estamos como semi-semi. Como que quiere salir el sol, pero como que no. Señores, antes de irnos a nuestra primera pausa, tenemos estreno, algo recién salido del horno. Madonna junto a Charlie XCX.

0: Ya saben que pueden solicitar esta canción al 648-30541. After Hours. Oye, por ahí me estaba echando el cuento nuestro Big Boss, el señor Alessio Grimanchi, que de hecho así se llamaba un legendario lugar, un club, un barcito, un nightclub de los 80s en Nueva York City, en donde la Madonna, ¿sabes, no? Sus primeros pasitos y la cosa. Nos vamos a la pausa.
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0: Smash All You Wanted. Pablo José, ¿cómo estamos? Reportando sintonía. Rosita González también por acá. Milagros de Belia Delgado. ¿Quiénes más se encuentran con nosotros? Vamos pasando lista. 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

0: Señores, nosotros continuamos con más de nuestra programación y le damos la bienvenida a Verónica Gómez. Vamos a conversar un poco sobre Adab, que ella viene por acá. Verónica, ¿cómo estás? Bienvenida aquí a la programación de Qué Mañana.
1: Muchísimas gracias, gracias por este espacio. La verdad es que muy contenta por lo que viene para la asociación. Se aproxima nuestro evento insignia del 2026, el Panama Motor Show en el Panama Convention Center de Amador. Y la verdad es que queríamos compartirlo con la audiencia porque es un momento muy importante.
0: Claro, cuéntanos un poquitito acerca de precisamente el Panama Motor Show, cuándo va a ser, en dónde, que ya nos comentaste, y qué debe saber el público sobre esta nueva edición que viene con todo.
1: Sí, mira, esta edición viene realmente cargada de cosas maravillosas. Tendremos un display de 40 marcas reunidas en un mismo lugar. La convocatoria va a ser del 2 al 4 de octubre y del 7 al 11 de octubre. Tenemos dos fines de semana precisamente para que la audiencia pueda disfrutar de momentos. Vamos a tener sorpresas que obviamente no podemos anunciar todavía, pero importante que sepan que el display cambia, así que sí es importante que sepan que pueden tener una oferta distinta el primer fin de semana que el segundo, así que eso es súper importante.
0: Oye, me encanta.
1: Así que de alguna manera van a tener muchísimas sorpresas. El evento está realizado a favor de los Shriners, pues que realizan una labor súper hermosa. Claro. En beneficio de los niños, y que la gente realmente no sabe el alcance. Ellos también tendrán un espacio para mostrar un poco la labor que realizan. Es importante también que tenemos estacionamiento gratis, que eso usualmente a veces la gente se...
0: Es un tema.
1: Es un tema. Y pues hoy no es pocos estacionamientos, es una variedad, o sea, amplio. Y pues un lugar para mí que representa el alma de Panamá hoy día con nuestro nuevo sello, ¿no? Turístico.
0: Claro.
1: Y la verdad es que el Panama Convention Center es el lugar para ver ser visto.
0: Exacto. Oye, además de vehículos, obviamente, que vamos a ver toda la oferta que hay en el mercado, ¿qué otras opciones encontrará el público como financiamiento, seguros?
1: Mira, múltiples opciones de financiamiento con todos los mejores bancos del país.
0: Me encanta.
1: También tendrán arrendadoras, habrán talleres, cosas interesantes para pues, el tema de educación vial. Tendremos también miembros de instituciones del Estado que también facilitan bastante el camino y que realmente la gente los espera. Tendremos a la gente de Certracén, tendremos a la gente del municipio. Así que cosas chéveres estarán pasando. La entrada está al público en $5 adultos, $2.50 niños y jubilados. Y tendrán también, pues, obviamente los beneficios de gozar de esto por ese módico monto, ¿no?
0: Verónica, cuéntame, aparte de comprar, que obviamente los boletos se pueden comprar en taquilla, ¿se pueden comprar online?
1: Sí, también se pueden comprar online en Panatickets, ya están disponibles desde el pasado viernes.
0: Okay.
1: Así que pueden, para facilitar el camino con su QR.
0: Exacto, y evitarse filitas.
1: Sí. Muy, muy sencilla la accesibilidad. Y la verdad es que tenemos que también entender la velocidad de hoy, ¿no? Así que preparados para eso y para esperar a todos los visitantes. Es un evento muy lindo para ir en familia, para, tú sabes, mostrar las nuevas tecnologías. Todas nuestras marcas de la asociación, pues obviamente están ahora mismo apuntando a una oferta muy, muy interesante en carros de todo tipo de combustión, para que obviamente el consumidor tome unas decisiones súper educadas y súper preparadas.
0: Claro.
1: Así que la idea es que nos visiten y puedan pues tener en un mismo lugar estas 40 marcas que son pues las mejores del mercado.
0: Okay, mira, así como que en una frasecita corta, yo quiero que tú le digas a todas esas personas que están pensando en comprar o cambiar de auto, ¿por qué no debería perderse esta edición del Panama Motor Show?
1: Mira, no te lo puedes perder porque realmente hoy tienes bastante oferta, pero la calidad del display que tendremos es simplemente maravillosa.
0: Ay, ay, ay.
1: Colores, diseños, tecnología, porque una de las cosas que apuntan también el sector es una inyección de tecnología fantástica.
0: Claro.
1: Y marcas de respaldo, ¿no? Que nosotros al final como como ADAP, pues representamos el sello de garantía, cuidando que el consumidor tenga pues siempre lo mejor y asegurándonos de darles ese cuidado. Así que de verdad no se lo pueden perder, va a ser una edición sensacional. Y la hemos preparado con todo el amor del mundo para recibir.
0: Bueno, chicos, ya saben, tienen una cita con ADAF. Muchísimas gracias, mi queridísima Verónica, por haber estado con nosotros y contarnos todo lo que vamos a encontrar en esa feria. Así que nosotros vamos a continuar con más. Los dejamos con RBD.

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0: 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Vámonos a una pausa. En breve estamos de vuelta. Saluditos por acá para Ruthie, dice, reportando sintonía desde Veragua. Hace un día hermoso. Acá en la ciudad como que salió el sol.
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acá saluditos para Abdiel, Harry Stevenson, también Mario Luis, ¿cómo estamos? Gisela por acá también reportando sintonía. Junior dice saludos para mi nietecito Ian Domión. Oye, Ian, saluditos.

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escuchando a Miley Cyrus, The Climb. ¿Sabías que con más Starlink de Más Móvil te da tecnología satelital directo a tu celular sin importar en dónde estés? 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

Oye, Samayela, me tienes activadísima. Y eso que es lunes. Me encanta, como debe ser. Por acá, saluditos también para Giovanna. Dice saludos desde Colón, que hace un solazo. Pablo, Víctor Vázquez, ¿cómo estamos? Dice gracias por la buena música en sintonía desde el West. Saluditos a la familia Vázquez. 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
1: Estoy escuchando Exitazo a cargo de Juanes y Nelly Furtado. Fotografía.
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0: dice, buenos días, reportando sintonía desde los Pozos de Herrera. Saluditos para ti, Miguel Pimentel. Más adelante te complazco con Ava, ¿ok? Pero antes, y luego de la pausa, vamos a iniciar con nuestro TLA para el día de hoy a cargo de nada más y nada menos que Hilary Duff. Mañana salen los boletos de la gira en Latinoamérica. Nada más un datito ahí para el que quiera ir.
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1: Señores, vamos iniciando nuestro TLA a cargo de nada más y nada menos que la Hilary Duff. Nace un día como hoy, 28 de septiembre. En 1987, en Texas, está cumpliendo 39 añitos esta actriz, cantante, compositora, autora, empresaria que, al menos a las millennials, y de repente algunos millennials, niños también, nos ha acompañado, nos acompañó desde nuestra adolescencia, preadolescencia, adolescencia y la cosa y la cosa. Como ya saben, realmente uno de los éxitos más grandes de Hilary Duff fue o llegó con Lizzie McGuire, que se emitió en Disney Channel desde el 2001 hasta el 2004. Yo estaba completamente obsesionada. Cuando salió, yo podía tener como unos que 8 años, tal vez, no sé, más o menos. Curiosamente, Hilary tenía solamente 13 años precisamente cuando comenzó esta serie, que fue un boom. Un boom que me imagino nadie se lo esperaba. Luego vino The Lizzie McGuire, la película, que también fue súper importante, en donde salieron canciones What Dreams Are Made Of, Why Not, las amo, Dios mío. Son de mis canciones favoritas. Es de que yo nada más quiero ir a Roma para hacer los videos. Sing to me, Paolo. Esto nada más lo va a entender la gente que ha visto Lizzie McGuire. Bueno, la cuestión es que nuestra queridísima Hilary está de cumpleaños el día de hoy y queremos celebrarlo, obviamente, escuchando algunas de sus canciones más exitosas. Oye, y aprovechando también de que no hace mucho acaba de anunciar gira por Latinoamérica. Y como les estaba diciendo, precisamente mañana comienza la venta. Así que si alguien quiere darle un ojazo a esos boletitos, bueno, vaya, va a estar en Chile, Argentina, Brasil y Puerto Rico. Vámonos con With Love.

prohibido olvidar la coreografía de Hillary dándonos nada con With Love. Amamos, una canción que formó parte de su álbum Dignity del 2007. De hecho, una de sus canciones más exitosas para ese año también.

vámonos ahora con otro exitazo, Beat of My Heart. Esta canción me traslada como, no sé, a MTV, una cosita algo. Un datito bastante curioso acerca de Hillary es que ha vendido más de 13 millones de álbumes mundialmente, según su editorial, imagínense. Hizo innumerables películas en los 2000. ¿Cuál recuerdan ustedes? A mí siempre se me viene Cadete Kelly, Agente Cody Banks.

0: 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Now I'm back to the start. Dice Lena, gracias por este especial, es de mis artistas favoritas, hasta mi hijo se llama como el de ella. Para mí la mejor película fue La Cenicienta. ¡Ay, cierto! La nueva Cenicienta. Iconic. Vámonos a la pausa y en breves minutos regresamos con la parte final de nuestro TLA.
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0: Hillary también sacando sus cancioncitas nuevas y la cosa. Tenemos Mature. 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Dice Rosita, Fly es buenísima. Y adivina qué es, qué canción vamos a escuchar a continuación precisamente.
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Elmer. Llegué a tiempo, aún estamos en el Telea de hoy. Y aún nos queda una cancioncita, una más, para terminar con nuestro Telea a cargo de Hilary Duff. Estoy segura que saben cuál es. No podemos hacer un Telea de Hilary Duff sin esta canción. Vámonos con So Yesterday. Esta es una de esas canciones de a mí se me pueden olvidar las tablas a multiplicar, pero la letra jamás.

señores, nos vamos a una pequeña pausa. Llegando a la parte final de nuestro TLA, celebrando el Happy Birthday de Hilary Duff. 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

y Rafa Campos reportando sintonía desde La Chorrera. Ani, por acá, buena semana nos espera. Besotes para ti, Eder Valladares, por acá reportando. ¿Y sabías que con más Starlink de Más Móvil te da tecnología satelital directo a tu celular sin importar dónde estés? 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Oye, por acá tengo pendiente una complacencia de Ava, no se me ha olvidado, ¿ok?

0: complaciendo con Ava, Super Trooper. Vámonos a la pausa y en breve regresamos con los últimos minutos. ¿Quién está listo para el 2020?
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Señores, vamos a iniciar nuestro 2020. A ver, ¿quiénes están listos para iniciar? Por acá dice Ani, Rosita, Eric, Pablo, Evelio. Ok, señores, Mayela. Resulta que lo que estoy pensando el día de hoy es algo imprescindible para todo lo que existe en el mundo. Es algo imprescindible. Humanos, animales, para todo lo que existe. Para todo lo que conocemos como vida. ¿En qué puedo estar pensando? Dice, oxígeno. No. A ver, oxígeno. No, Giselle. Ah, el internet. No, Dios. No, Aura. A ver, Rosita, Ana, gravedad. No, comida tampoco. Aire, no, Rosita, correcto, el sol, no, Paul, exacto, a ver, el ser humano no puede vivir sin lo que estoy pensando, no es aire, Marianne, Jorge, correcto, Ani, Eric, exactamente, a ver, señoras y señores, yo sé que ustedes pueden adivinar en qué estoy pensando el día de hoy, a ver, oxígeno, no, sangre, tampoco. De hecho, el planeta Tierra es una de las cosas que más tiene. ¿Qué puede ser? Orlando, Jerry, exacto. Ejemplo, Panamá, completamente rodeada. Rolando, exacto. A ver, Emilio, exacto. Elmer, Giovanna, exacto. Ok, dicen por ahí, ojalá que no pase pronto, pero que si hay una guerra, el motivo puede ser lo que estoy pensando. Rafa, exacto. Sirenas, pensemos en sirenas, en ballenas, barcos. ¿Qué tiene todo eso en común? A ver, ¿qué puede ser? Dice Rolando. Exacto, eso mismo. Dice, gracias por alegrarnos la semana. Ay, un plan, señores. Edith, correcto. Oye, el canal de Panamá funciona gracias a qué. Dice una mamá, árboles, no. ¿El canal de Panamá funciona gracias a qué? ¿Qué? Es algo imprescindible para el ser humano, también para los animales. No podemos existir sin eso. Se dice que se tiene que... Ay, no, si lo digo lo voy a... Ya, se los voy a sapear. Se dice que se tiene que ingerir 8 vasos. Elsa, correcto. Elmer, exacto. Ruthie, ajá.

0: Señores, y para todas las personas que dijeron que yo estaba pensando en agua, pues adivinaron el 20 questions del día de hoy. Señores, nos escuchamos entonces mañana desde las 9 y ahora sí regresan las brujas al aire.
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0: hemos regresado. ¿Cómo estás,
1: Buenas.
0: Bruja?
1: Bien.
0: ¿Cómo te fue?
1: Ay, me fue súper bien, Alonso, en verdad.
0: Sí.
1: No tengo queja alguna.
0: ¿Conociste mucho?
1: Conocí bastante. Me encantó todo lo que fuimos a hacer, todo. Muy chévere, muy bonito. La gente súper linda, súper amable. Tú sabes que los franceses tienen mala fama.
0: Ah, sí, eso gente. Es lo que te iba a decir. Pero no, pues.
1: Bueno, como que se concentran en París, debe ser los mala gente, porque acá todo el mundo estaba de lo más nice.
0: Ajá.
1: Y uno ahí se comunicaba. O sea, porque esa es la parte que ellos te hacen grosería, ¿no? Cuando uno no te puede comunicar, te van poniendo sí. su carón. Pero no, acá no. Aquí todo el mundo se trataba de entender como fuera. Y sí teníamos un par de gente que sí hablaba francés, gracias a Dios. Porque sí había lugares que la cosa se ponía dura, Alonso.
0: Ancha en la vida.
1: Y entonces habían tres del grupo que sabían francés bien, así que ahí nos salvamos. Pero nada, súper lindo, todo espectacular. Los días divinos nos hicieron espectaculares. Muy bonito, Alonso. Te lo recomiendo, la Riviera Francesa.
0: Ah, qué bien.
1: Ya sabes.
0: Algún día volveré. Ah, bien.
1: Volveré. Sí, pues, no sé. Es un paseo que es un poco estresante, Alonso, como si tú tienes mi personalidad.
0: Ajá.
1: Porque tienes que alquilar carro, tienes que andar por ahí en carro y eso a mí me estresa.
0: ¿Y manejar al revés?
1: No, ellos no manejan al revés.
0: No, en Francia no, es en Inglaterra no. Entonces, ¿será en Gran Bretaña?
1: Los ingleses son los que están al revés.
0: Ah, sí. Ah, yo pensaba que en Francia también.
1: No.
0: Ah, ok.
1: Ellos manejan bien. Pero manejan como nosotros, pues. Pero la cosa es que, nada, y eso a mí me causa mucho estrés. Pero a la gente que le gusta andar manejando por ahí, que no le da miedo, digo, lo máximo, ¿no? Pero tú sí tienes que estar, tener carro para... Y entonces, ay, ¿a dónde vamos a meter el carro? Ay, que sí, no sé qué. Los parkings son, mira, Alonso, los parkings son para unos carritos, que el carrito de Mr. Bean.
0: Chiquitín. Para eso son... sí, ¿viste? Por eso así. Que comprar carro chiquito, mejor.
1: Claro, pero nosotros somos grandotes, entonces no íbamos en unos carros un poco grandes, ¿no? Ay, no, pero la verdad es que nos divertimos muchísimo.
0: Qué bueno.
1: Nos divertimos un montón. Mi esposo tiene una familia muy grande y éramos como 40 personas.
0: ¡Wow!
1: Y la pasamos súper pretty, en verdad. Muy, muy chévere.
0: Qué bueno, qué bueno.
1: Claro, en el día nos dividíamos. No todo el mundo podía ir para el mismo lado, pues.
0: Ajá.
1: Pero sí... Es algo que yo regresaría feliz. Si me dicen, tengo que regresar ahí, regreso feliz, pues. Todo, okay. me gustó. Todo lo que hicimos me gustó, pues.
0: Oye,
1: los lugares muy bonitos.
0: Y cuéntame de la comida.
1: Tacita de oro.
0: Comida, deliciosa, por favor. ¿Qué tal?
1: Deliciosa.
0: Poquito, deliciosa. poquito.
1: No.
0: Buenas cantidades, no, buenas porciones.
1: Yo iba como dije, estos mares me van a poner un petit pois, una alcachofa y una habichuela.
0: Y que un guandú.
1: No, estaba normal. Digo, estábamos en una casa donde nos fuimos al súper.
0: Bueno.
1: Estábamos en una casa donde nos hacíamos el desayuno nosotros mismos. Así que digo, desayuno era normal y corriente. Almorzábamos por ahí, después cenábamos cualquier cosa, Alonso. Hasta Uber Eats y eso, pues. O sea, pedíamos cosas, los restaurantes por ahí, eso, ¿no?
0: Un té.
1: Pero

0: No, nada, comida japonesa o lo que fuera. Por
1: Sí,
0: ahí,
1: eso es una
0: restaurantes
1: ahí
0: por
1: hay de
0: ahí, pues.
1: todo. Tú encuentras y hasta
0: Ajá, ¿sí?
1: buscas bien y encuentras una carimañola.
0: Sí, ahí había de todo. Así que, pero súper rico. Obviamente es un lugar que son lugares que son caros, pero el súper es más caro en Panamá,
1: Ah,
0: Ale.
1: sí.
0: Sí. O
1: Mira
0: sea,
1: tú.
0: sí, nosotros llevamos la carretilla de cosas y lo que sí nos daba lástima era que las bolsas reutilizables costaban 4 euros. O sea, la
1: Wow.
0: bolsa donde vas a meter la comida.
1: Eso es para
0: Era
1: toda la
0: disque
1: vida,
0: el
1: bruja. Tienes que cuidarlo.
0: sufrimiento, el sufrimiento. Disque, ¿cuántas bolsas necesitamos? 4 euros cada bolsa.
1: Y aquí sufren cuando cuesta aquí la bolsa $1, si acaso. ¿No? No sé.
0: Sí. Bueno, las de allá dicen, las de allá decían Saint-Tropez, no decían el nombre del supermercado.
1: Ajá.
0: Entonces también el colmo, que las de acá dicen el nombre del supermercado, tú le vas haciendo propaganda al supermercado y las tienes que pagar.
1: Sí.
0: Eso es lo que la gente le da rabia aquí también, ¿no? No es que te estás llevando una bolsa linda, no, te estás llevando una con una propaganda de
1: Con un
0: súper.
1: solo logo ahí,
0: Ajá,
1: grandotote.
0: y entonces la tienes que pagar. Entonces eso es por eso que la gente también le da más rabia acá. Pero estas eran disques, welcome to Saint-Tropez, no sé qué, pero, ay Dios, la bolsa a los 4 euros. Pero bueno, se gozó Alonso, se gozó. Se me hizo
1: Bien.
0: que me voló el tiempo. Fue una cosa. Dije, ya nos vamos. ¿Yo qué? O sea, en verdad siento que me faltaron como 3 días.
1: ¿Llegaron ayer?
0: Sí.
1: ¿O
0: Llegamos
1: el
0: ayer,
1: sábado? Ah, ok.
0: pero no sé, sentí que me faltaban como 3 días más. Porque había mucho pueblito por ahí, mucho pueblito
1: Ah, eso es lo más bonito.
0: que la gente paraba y todos tenían cosas lindas. Entonces, mis sobrinos fueron a otros lugares que nosotros no tuvimos tiempo, pues. Y
1: Ajá.
0: igual nosotros fuimos a lugares que mis sobrinos no tuvieron tiempo. O sea, como que a todo el mundo se le quedaron su par de pueblitos por fuera porque es que era demasiada cosa por ahí. Muy chévere. Uno fueron al pueblito donde vivió y murió Picasso.
1: Ah, oh.
0: Quedaba por ahí. Ese yo me lo perdí. Otros fueron a una islita que era así como dizque, como quien se va a Pataboga un día, que se va en un ferry y regresa.
1: Ajá.
0: Ese yo no fui tampoco. Y así, pues, o sea, habían que se llama Porquerol, Alonso,
1: Ah.
0: Porquerol.
1: Oye, sí, yo sí tengo en mente siempre que ese área de la Costa Azul, el Saint-Tropez y todo eso, fue como un lugar muy popular entre artistas y el jet set internacional en los 60, ¿no? Y sigue siendo famosa por sus playas, la vida nocturna, es lo que identifica a ese área, ¿no? Sigue siendo así, ¿verdad?
0: Oye, y cada lugar lo hizo famoso diferentes personas, pero sí tenían una vibra bien retro,
1: Ajá.
0: Alonso. O sea, por ejemplo, Mónaco se veía como bien setentas, así,
1: Ajá.
0: como 60s.
1: Me gusta, eso es lo que me
0: Tenía
1: gusta.
0: una onda así como bien retro. Como que se nota que tuvo años de apogeo. O sea, está muy lindo y todavía en Mónaco estaban construyendo cosas, Alonso, construyendo condominios nuevos que yo no me puedo imaginar cuánto cuesta vivir en Mónaco.
1: Chuso. Medio millón, y imagino
0: No,
1: que es chiquitín.
0: no, no, medio
1: Más,
0: millón,
1: nada.
0: no, claro que no. O sea, medio millón es ni el excusado, no, no, no, esos son apartamentos de 50 millones, o sea, cosas exageradas, pues. No, y ahí nos dábamos la vuelta y entonces tú veías cada carro, que los carros estos así, de 500 mil dólares, 300 mil dólares, Ferrari, no sé qué, eso había mucho en Mónaco. Así, como esa riqueza como ostentosa.
1: Ajá.
0: Ese era el style, entonces sí había como más turistas, como más exóticos, así, como que tú, árabes, japoneses, cosas así. Pero en los pueblitos donde más tiempo estuvimos, en verdad que eran muchos franceses y muchas familias. Alonso, familias con bebés, con perritos, o sea, no era esa vibra como de jet set, con el carrazo, no se sentía tan así, mira. Era bien agradable, súper
1: Sí, tú estás
0: agradable.
1: hablando de Mónaco, ¿verdad? ¿Sí?
0: Fuimos un día a Mónaco y ahí entonces estaban los carrazos, la cosa.
1: Tú
0: Ostentación,
1: sabes que
0: eso
1: mucha
0: era
1: gente
0: más ahí.
1: piensa que Mónaco pertenece a Francia, pero es un estado independiente totalmente, ¿no?
0: Sí,
1: Así
0: pero
1: es.
0: queda ahí en la costa, muy cerca a los otros pueblos pueblito francés se puede
1: ir. El Mediterráneo.
0: Fuimos a Cannes. Cannes también se ve muy retro.
1: Ajá.
0: Se ve, Cannes se ve así, se parece como a Beverly Hills, así como a... una onda así como California, Alonso, tiene Cannes. Muy lindo también, súper lindo. Ahí caminé tanto y sudé tanto, Alonso. Entonces iba con unas chancletas que me salieron unas ampollas. Mis pies eran llenos de curitas, un desastre. O sea, yo no soy pa' chancleta, en verdad, las detesto. Entonces ahí, pero claro, yo dije, nada, tengo que ir en chancletitas bonitas, sandalias, no sé qué.
1: Sí.
0: Ya al tercer día, cuando ya tenía 70 ampollas, me compré unas zapatillas. Porque yo dije, no, esto no puede seguir porque caminábamos muchísimo. Y todo era en loma. Loma para acá, loma para allá. Ay, no, Alonso. Con decirte que no aumenté ni una libra de peso, porque claro, si será loma para arriba, loma para abajo, loma para arriba.
1: Mira que... esto, dice acá, aproximadamente uno de cada tres residentes es millonario.
0: Wow. En Mónaco, sí.
1: Eso no es difícil. Dice que...
0: Es que, ¿quién puede vivir ahí? O sea, es que era una cosa increíble, ¿no?
1: No, sí, impide que personas con pocos recursos se vayan a establecer ahí. Ahí no puede vivir. Imagínate, no es solamente lo que cuesta, sino vivir allí. Vas al súper y no creo que te encuentres los mismos precios que en otros lados, ¿no?
0: No, yo me imagino que la gente que labora ahí vive en pueblitos que están cerca y entran a Mónaco a trabajar, pues.
1: Ajá, los que dan servicio.
0: Pero nada, Mónaco lo puso de moda definitivamente la princesa Grace. O sea, eso hay todavía muchos lugares que tienen el nombre de ella. Porque ella llegó a Estados Unidos a salvar eso. Eso estaba quebrado. Aquí hemos dicho ahí en las biografías cuando es el cumpleaños de ella o la fecha de la muerte de ella, que ella en verdad fue la que inyectó un montón de plata, porque además la princesa Grace venía llena de millones de dólares. Y el príncipe lo que tenía era el título, pues. O sea, tal cual Downton Abbey, Alonso. ¿Sabes que en Downton Abbey el inglés no tenía un real y se casó con la gringa millonaria para que viniera a salvar a Downton Abbey? Así mismo acá, pues.
1: Oye, ¿qué es ese sonido que estoy escuchando?
0: Como una musiquita.
1: Ajá, ¿eso qué es? ¿Estás oyendo? Bueno, vamos a hacer algo.
0: ¿Qué será? ¿Será que yo tengo algo prendido en el celular?
1: Yo sí creo.
0: Yo juraba que eras tú y tú juras que eras que soy yo.
1: Sí. Oye, tu próximo...
0: ¿Qué puede ser? Como fíjate, Spotify.
1: Sí. Oye, un video. 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Vámonos al cambio para ver qué es lo que es. Vámonos al cambio.
0: Es como un jueguito.
1: Sí.
0: Suena como un jueguito.
1: Es como un pianito para echar las joyas ahí.
0: Ajá, pero lo raro es que este teléfono está en modo avión.
1: Sí. Qué raro. Bueno, dale, vamos al cambio y revisaremos.

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17: Este cuento que ¿qué? Ese sonidito, como varios me dijeron por aquí, Juan Carlos dice la respuesta correcta. ¿Qué era ese sonido? A ver. Juan Carlos, gracias. April Scarlett. Sí, correcto. Andrea Coronado también acertó.
3: ¿Qué era? ¿Eras tú?
17: No, que Leani dejó el celular cargándose y empezó a sonar una alarma. Eso era una alarma. Así
3: ay,
17: que...
3: Dios. Yo acá en el celular dije, buscando qué podía hacer, pero me extrañaba porque como está en modo avión, no debe entrar casi
17: exacto,
3: nada.
17: Pues. Exacto. Uh-huh. Oye, José falleció un día como hoy, 28 de septiembre del 2019, a las 12 y 15 del mediodía. Mira, casualmente, más o menos a esta hora, ¿no? Ingresó a urgencias del hospital Homestead en Florida por fallas respiratorias, donde murió por complicaciones por el cáncer de páncreas que padecía. Tenía 17 años. Una de las voces más espectaculares.
3: ¿Cómo que 17 años?
17: 71. Eso se llama dislexia. Cuando uno lea el número al revés.
3: ¿Y desde cuándo tú eres disléxico? ¿Desde hoy?
17: Desde hoy. Sí, porque él dice tenía 71 años y dije que tenía 17. Así sí, es, exacto. Así que bueno, hoy recordamos al príncipe de la canción.
3: Penco de cantante.
17: Sí, sí, definitivamente.
3: Digan qué canción es su favorita de él, pero es que son miles.
17: Sí,
3: miles.
17: Sí.
3: Y de varias épocas.
17: Sí.
3: Fuerte, porque en los 80 él estaba picando todavía, Alonso.
17: Uy, sí, hasta en los 90, imagínate.
3: Él estaba bien pegado y tremenda voz, la verdad.
17: Bueno, definitivamente.
3: Tuve un problema con el alcohol también.
17: Sí, sí. Oye, bueno, la nave del olvido del 70 es fuerte, buena, grandiosa. El triste también, bueno, ese fue uno de los primeros.
3: Esa es la primera, sí. Ajá. Como en un festival, ¿no? El canto del triste. Hay una novela de él, que ajá, no voy a decir, es que es la mejor, que es El patrón del mal, la mejor novela del mundo. Pero yo me la vi, Alonso.
17: Ah, sí.
3: Una novela en Netflix, me la vi, de José José, y quedé odiando a la tal Anuel, que era la esposa. Era una pilla ladrona, pero bueno, la novela él la hizo con la otra esposa. Entonces también, esa es su versión, a él le pagaron un montón de plata por esa telenovela. Así que bueno, esa es la versión de él y de la esposa, de la viuda, pues. Que entonces obviamente no es que iban a hablar bien de la primera esposa.
17: Sí, mira, pero alguna de las canciones de él, Si me dejas ahora, Volcán.
3: Ay, buenísimo.
17: Preso, buenísimo. La nave del olvido. Lo pasado, pasado es lo que está sonando ahorita mismo. La que está sonando Amar y Querer, Gavilán o Paloma, Almohada. Realmente es una carrera envidiable, ¿no? Qué bárbaro.
3: Oye, él... Vamos a ver qué está. Un día veníamos de la playa de lejos, de una playa lejos de esas que quedan a 2 horas y pico. Ajá. Y veníamos con Cibeles en el carro y con la mamá. Entonces dije, vamos a poner José José todo el camino entero y nos faltaron canciones. Ajá. O sea, escuchamos 2 horas de José José y nos faltaban canciones todavía. Las más escuchadas de él aquí en Spotify, El amor y el amar y el querer. Ah, esa no me gusta tanto. Ajá. El que ama todo lo da. Digo, me encanta, pero sí, no tanto. Okay. Almohada, ¿cuál es Almohada?
17: Ah, no me acuerdo.
3: Esa está de segunda. Vamos a darnos tiempo, tampoco sé cuál es. El triste, La nave del olvido, Preso, buenísima. Preso es ya yo estaba grande, Alonso. Ajá. Preso de la cárcel de tus besos. Ajá. Lo dudo, también yo estaba grande. Gavilán o Paloma, Quiero perderme contigo, divina. Él, no sé cuál es él. Edo.
17: Tampoco.
3: No sé, pero si las oigo, capaz y sí las reconozco. Ay, Dios, ya se me prendió esto, perdón. Ya lo apagué. La verdad es que tremenda carrera, lo máximo. Oye, el príncipe de la canción.
17: Sí, oye, hablando de carreras monstruosas, en los MTV Video Music Awards 2026 se celebraron ayer.
3: Ayer, sí.
17: Ayer, en el Peacock Theater, en Los Ángeles. Snoop Dogg fue el conductor. Wow, imagínense, humo por todas partes. El humo.
3: Oye, viene para Costa Rica.
17: Sí.
3: Snoop Dogg, ahí vi que anunciaron un concierto en Costa Rica. Él lo anunció. Ajá. Concierto en Costa Rica.
17: Bueno, Madonna fue la máxima ganadora de la noche con 7 premios. 7 premios, incluyendo Artista del Año y Mejor Colaboración por Bring Your Love con Sabrina Carpenter. Taylor Swift ganó el galardón Video del Año por The Fate of Ophelia y recibió el reconocimiento inaugural, o sea, primera vez que lo daban, Artist Director Honors. Ok, Nirvana recibió el prestigioso Video Vanguard, premio ese con la presencia de sus integrantes sobrevivientes.
3: Estaba el David Grohl, lo vi, el de Foo Fighters.
17: Sí. Uh-huh. Así es que bueno, la apertura de Madonna, la reina del pop, abrió la ceremonia con una presentación en vivo, marcando su regreso a los escenarios después de 23 años. Homenajes, Kacey Musgraves, ella es ganadora del Grammy, homenajeó a Dolly Parton, mientras que Ray Sumner y Teddy Swims recordaron la figura de George Michael. Eso tengo que verlo, quiero ver eso.
3: Voy sí, eso era como lo especial, era que iban a hacer un homenaje de George Michael.
17: De lo que más hablaron, de Madonna y de George Michael. Me quedé como que, wow.
3: Bueno, que... bien 80s.
17: Sí.
3: Very 80s. Oye, 80s José, José se llamaba José Rómulo Sosa.
17: Ah, sí, sí.
3: Y, bueno, se conocía como el príncipe de la canción. Nació en Azcapotzalco. ¡Jo!
17: Es que esos nombres de los indígenas.
3: Azcapotzalco.
17: ¿Cómo les gustaba?
3: Mexico City, Mexico.
17: ¿Cómo les gustaba la X?
3: Ajo, sí. ¿Cómo les gusta una X?
17: A los que formaron México.
3: Así como a los griegos les gusta la K. Ah, tú sí. Cuando ves una K metida ahí, es griego.
17: Ajá, los apellidos.
3: ¿Cómo les gusta? Esa es la letra favorita, la K.
17: Sí.
3: Oye, hoy cumple Hilary Duff. Hilary Duff nació en Houston, Texas. Hoy cumple 39 años. Y casualmente en el avión yo no encontraba como qué ver, como que no tenía humor. Me empecé a ver la de Derbez, El juicio. Me vi dos episodios y ya es como que ya me dio como cosa.
17: Uf, después yo vi el final, bruja. Ya, ayer vi el capítulo final. La verdad que es buenísima.
3: Está buenísima. Creo, no tenía como el humor para ver eso.
17: Mira, creo que pudo durar menos. Pero está buena, está muy buena.
3: Ok, la cosa es que me dio como... No tenía tan el humor de ver eso. De ese me vi dos, la dejé mucha. Después me puse a ver el Project Hail Mary esa de Ryan Gosling. Me vi de media hora y también yo dije, yo no tengo ganas de ver esto, del espacio.
17: Estaba indecisa.
3: Yo no soy, sí, yo no soy así como espacial ni nada de eso. Entonces, me vi una serie vieja que se llama Younger.
17: Ah, tú la habías empezado a ver ya, ¿no?
3: Que yo la había empezado y no sé, de esa serie que la dejé como guindando y no me acordé. Entonces eso fue lo que vi. Y ahí sale Hilary Duff.
17: Ah, ya.
3: Es la más famosita de la serie, aunque ella no es la principal, es para mí es la más famosita que sale ahí de las actrices de la serie, pues. Y es una serie de una pelada, de una mujer de 40 años que creen que ella es más joven. Ella engaña a todo el mundo y le dice que tiene 26. Entonces vive la vida así con esta farsa de que ella es más joven. Y es súper divertida. Sí. Porque obviamente ella saca. Dice, ay, sí, me parecía Punky Brewster. Entonces toda la gente dice, ¿qué? ¿A quién?
17: Por favor.
3: Dice, ay, ah, entonces tiene que tratar de sacar la pata, pero metía la pata así a cada rato, pues.
17: Sí, pero ella, esa gente es como que no tuvieron pasado. O sea, ellos no recuerdan nada. O sea, si tú me hablas a mí de las películas de John Wayne, yo me voy a quedar y que yo sé quién es John Wayne, a pesar de que no vi las películas porque no era mi tiempo. Oye, por favor, deberían saber algunas de las cosas que se decían
3: sí,
17: ahí.
3: Sí, está bien, pero no es lo mismo decir Lucille Ball que decir Punky Brewster. O sea, tú en verdad tienes que ser como de los 80 para saber quién era Punky Brewster.
17: Bueno, yo nunca vi ese Punky. Famosa. No vi ese Punky.
3: Bueno, si yo tampoco, o sea, yo sé quién era, pero sí. No es una cosa que trascendió a más generaciones así, tipo Friends, por ejemplo, que tiene... Ya 35 años está dando vuelta, pues.
17: Ah, no, sí, el que no sabe que es Friends y acabó de nacer ayer.
3: Porque Friends como que nunca murió, como que siguió estando vigente, pues, increíble, pero ahí están peleando esa propiedad todavía en las diferentes streamings. Oye, un día como hoy murió Brigitte Bardot, nació Brigitte Bardot, perdón. Ajá. Nació un día como hoy en 1934, ella se murió el año pasado. Y casualmente, Alonso, en las calles de Saint-Tropez había unos homenajes a ella. Habían unos posters de ella divinos por todos lados. Ella fue, en verdad, lindísima. Y ella fue la que puso Saint-Tropez de moda. Ah. Porque ella la tenían harta en París y ella se largó a vivir allá a Saint-Tropez, a esa playa. Y ella fue como la que puso de moda ese lugar. Entonces... aparentemente, como murió, le hicieron en uno de los parques, estaba lleno como de estos posters lindos de ella, pues, ahí en Saint-Tropez, bien bonito, de ella pasando tiempo ahí, en ese lugar, y ella era muy amante de los animales, y entonces cosas de su activismo con los animales y todo eso. Ah. Así que, bueno, la Brigitte nació un día como hoy, ella murió creo que diciembre del año pasado, a los 89 años, vivió montón.
17: Qué bueno.
3: Y fue la que puso esa parte de la Riviera Francesa de moda. Hoy cumple Naomi Watts, tremenda actriz, sí. Que es Naomi Watts, cumple 58 años y en verdad es una de esas actrices que aunque sea antes, yo creo que Alonso, las actrices como a los 35 ya como que ya no seguían de moda, pues. Ajá. Como que estaba muy amarrado a ser joven. Y yo veo que ahora estas actrices siguen teniendo una carrera bien fuerte y bien interesante hasta mucho mayores, ¿no te parece?
17: Sí, sí.
3: ¿No te parece
17: sí.
3: que todavía una Nicole Kidman tiene una carrera bien chévere?
17: Todavía,
3: Naomi
17: sí.
3: Naomi Watts, todas estas actrices tienen como vigencia hasta mucho más años. Ella nació en Kent, Inglaterra. Imagínate, su padre era ingeniero de sonido de Pink Floyd. ¿Qué te parece?
17: Wow.
3: Ella se mudó a los 14 años a Australia con su padrastro y desde que su madre la inscribió en clases de actuación, es amiga de Nicole Kidman. O sea, es de ahí que nace su amistad, pero ella nació en Inglaterra.
17: Oye, yo de ella recuerdo, increíble, pero ella es una de esas actrices que sobreviven al hecho de comenzar su carrera prácticamente. Se hizo famosa con The Ring, El Aro.
3: Ajá, ¿verdad? Ok.
17: El Aro. Y, pero mira, pues hizo de todo. Esa película, Lo Imposible, del 2012. Bárbara, muy fuerte esa película, demasiado real, del 2012. Ahí estaba Tom Holland. También, tú sabes de qué se trata, ¿no? La película española de habla inglesa de catástrofes y drama sobre la catástrofe aquella del tsunami.
3: ¿Y Tom Holland era hijo de ella en la película?
17: Sí, cómo no.
3: Y es que yo nunca la vi.
17: Ewan McGregor era el esposo de ella en la película.
3: Ajá. Ay, ¿no? Me encanta ese actor.
17: Pero es que esa escena del cuando venía el agua y el desastre terrible. O sea, el terremoto con epicentro en la costa de Banda AC y su posterior tsunami que sacude gran parte de la costa del sudeste asiático en plena Navidad. ¡Qué horror! ¡Qué triste!
3: No, horrible. No, eso pero fue una cosa espantosa.
17: Sí, sí, sí. Demasiado fuerte esa película.
3: Hay como catástrofes que se te quedan en la memoria. O sea, que las noticias tú no las puedes borrar, las imágenes que viste. Ajá. Esa es una de ellas. Es como que, primero, que yo no sabía ni que existían los tsunamis, Alonso.
17: No,
3: ¿cómo? O sea, yo no sabía que esto era una catástrofe que existía hasta ese tsunami. Porque fue tan horrible que yo dije, Dios mío, yo no sabía que además de que aguantase el terremoto, entonces ahí tiene que venir esto, espantoso,
17: sí,
3: horrible.
17: Sí, sí.
3: Para mí ese fue mi acercamiento a la palabra tsunami.
17: Es que lo que pasa es que era muy real la película, ¿no? Porque había muchos turistas, gente que estaban
3: claro,
17: en la playa.
3: Claro, estaban de holiday de Navidad.
17: No, hay muchos que estaban en la piscina, bien tempranito que fue eso, y de pronto sienten que las palmas empiezan a como apartarse del panorama y viene el asunto para encima. ¡Wow! Tremendo. Oye, también ella salía en una que se llama King Kong, por supuesto, una de las tantas versiones de King Kong.
3: 21 Grams.
17: Ah, buenísima también, muy buena. Muy buena esa película.
3: Es súper buena esa película. Creo que es con Sean Penn, ¿no?
17: No me acuerdo. Pero mira que ella tiene una buena carrera.
3: Sí, sí, por eso. Y sigue súper activa. Ella salió en Birdman también. Birdman era muy buena.
17: Ganadora del Oscar.
3: Ajá.
17: Bueno, sí, esa película de Sean Penn, esa que me dijiste, 21 Grams, Benicio del Toro, de Alejandro González Iñárritu. Buen elenco esa 21 gramos.
3: Sí, ella tiene súper buenas. Súper buenos trabajos, Naomi Watts, muy chévere. Y ahorita está casada con un actor de la serie Morning Show, que se llama Billy Crudup, que es el jefe ese que es maluco, el jefe de la Jennifer Aniston y el Reese Witherspoon en la serie, que es tremendo actor, me encanta ese actor en esa serie, pues, me encanta ese papel de él ahí. Ese es el esposo en la vida real de la Naomi Watts.
17: Ah, vaya.
3: Sí, ella es muy chévere. Hoy cumple también Mira Sorvino. Ella está un poco perdida.
17: Bastante.
3: Mira Sorvino, ella fue como de las víctimas esas de Weinstein, de Harvey Weinstein. Y fue así como de esas que él le afectó muchísimo la carrera, pues. Fue una de las que él como le mató la carrera, pues, de maldad.
17: Sí.
3: Un día como hoy, Alexander Fleming descubre la penicilina en 1928. Eso fue, dizque, la cosota, Alonso.
17: ¿Cómo no?
3: Porque que ese era, dizque, el primer antibiótico. No sé. Estoy hablando pendejadas, pero no sé, Alonso. Yo creo que era de los primeros.
17: Mira, la penicilina es un grupo de antibióticos. Descubierto por Alexander Fleming en 1928, empleados para el tratamiento de infecciones provocadas por bacterias sensibles. O sea, que tienen su corazoncito las bacterias, son, ¿sabes? Ellas sufren, son sensibles. ¿Dónde sacan esto de que las bacterias sensibles?
3: Y él obtuvo premio Nobel por este descubrimiento.
17: Sí.
3: Alexander Fleming.
17: No, gracias a él se combate la faringoamigdalitis, neumonía bacteriana, sífilis, otitis y muchas otras infecciones también del tracto urinario. Y muchas otras, nada más que dije algunas. Así que, qué bueno. Oye, vamos a saludar por acá, ¿sí? ¿Se puede? ¿O vas a hacer?
3: Él era de Escocia, de escocés. Okay. El escocés Alexander Fleming descubre la penicilina para el año 1928. ¿Te imaginas lo que fue ese descubrimiento para la Segunda Guerra? Porque en la Primera Guerra no había.
17: Uy, no.
3: Esa era de que te dio lo que sea y te moriste, pues.
17: Sí.
3: En la Primera. Ay, no.
17: Horrible. Oye, entonces, ver, saludos, pues.
3: Amelie, ¿tenemos otro corte?
17: Sí.
3: ¿O vas a mandar saludos?
17: Sí, sí. Bueno, los saludos y vamos al cambio. Amelie Bonilla, ajá, gracias, Amelie. Gigi González, José Aarón, bienvenidos. Les extrañamos mucho, dice José. También Arturo Bejarano, Yashemin. Está con nosotros Rosita González. John River, otro que nos extrañó, dice. Qué bueno, John, gracias. Antonio Gotti con nosotros, milagros. Francisco Choc Domínguez está disfrutando la programación. A ver, dice por acá Andrea Coronado, ella es una de las que dijo, es una alarma. Marta Elena también.
3: Entonces, claro, como yo soy tan despistada, a mí me dices que soy yo y yo te lo creí.
17: Ajá.
3: El Alonso dice que eso eres allá en tu teléfono y yo.
17: No, yo acá dije, espérate, si se fue, ya te fuiste del aire para el cambio, ajá, y seguía sonando yo tocándome la garganta para ver si... Mentira. A ver, tenemos a Elena de Berguido, a Lisbeth Gabriela, Eric Ríos y también Elda Branda, Harold, Amelia C., que le gustó mucho, Younger, Janaina Ureña. Sí.

0: Es muy divertida, me la vi toda ahí en el avión y estaba de lo más entretenida y no sufrí por nada.
1: Qué
0: O
1: bueno.
0: sea, era como que eso era el tipo de programa que quería ver, un programa así que ni me hiciera sufrir por
1: De que
0: nada.
1: Aeropuerto 76.
0: Exacto, dije airplane, vainas,
1: O
0: sí,
1: la de
0: vainas de aviones,
1: el
0: no.
1: avión que se llenaba todo de culebras, ¿te
0: Dije
1: acuerdas?
0: las demandas contra Boeing, no, gracias.
1: Ajá.
0: Eso no
1: Okay.
0: era tema para ese vuelo.
1: Bueno, Janaina Ureña dice que le dé una oportunidad a Project Hail Mary, que es bellísima, sobre todo para ver con niños. Ah, mira. Así
0: Ajá,
1: es.
0: no se veía mala, pero no sé, pues no tenía ganas como de prestarle atención a eso. No, en ese momento, pues, en ese momento, las 1000 horas que tenía de vuelo, Alonso, yo sentía que ese vuelo no se acababa nunca
1: Sí,
0: y se me
1: hombre.
0: nió como batidora. Yo, ay, no, esto todo me da mucho miedo, Alonso,
1: Sí.
0: pero bueno,
1: Bueno,
0: llegué.
1: Luis Porras dice, bacterias sensibles se refiere a esas que afectan, a las que afecta el antibiótico. Cuando no son sensibles, tienen que colocar otro antibiótico. O sea que es como
0: Ah,
1: que
0: sí, a veces
1: no funcionó el
0: cuando
1: antibiótico.
0: tienes, claro, cuando tienes una infección, tienen que probar con varios a ver cuál de verdad cuál va a servir.
1: Sí, pero
0: Mientras saben en el cultivo qué bacteria es, porque al principio tú estás con el fiebrón horroroso y sintiéndote mal y no saben qué bacteria exactamente es la que tienes.
1: bueno,
0: Entonces
1: que
0: tienen que estar ahí probando, ¿vale?
1: sí, aunque lo más seguro es que ya saben más o menos de qué se trata y te logran curar. No es que tengan que hacer siempre un cultivo, porque ya, tienes infección en la orina. Ah, bueno, ya tú sabes qué es lo que viene para ti. Ah, que la garganta, ya sabemos qué es lo que te tenemos que dar. Oye, bueno, vámonos al cambio y regresamos, pues.
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1: Oye, bruja, tengo buenas noticias, porque a ti te gusta Mary Poppins, ¿verdad? ¿Te gusta? ¿O te desagradaba? Bueno, una serie de televisión de Mary Poppins está en desarrollo. La serie buscará adoptar algunas de las partes más extrañas y aterradoras de las novelas originales. ¿En serio? ¿Van a meter a Mary Poppins en el terror también? Bueno, a ver, la serie buscará adaptar algunas de las partes más extrañas y aterradoras de las novelas originales. Bueno, no sé. No Respires, parte 3, hablando de terror. Don't Breathe, parte 3, está oficialmente en desarrollo. Me encanta esta película, esta franquicia. Fede Álvarez revela que ha escrito el guión. Y Stephen King retomando... No, Stephen Lang. Oh, ese sobrevivió. Retoma sus papeles. Otra que hablan acá, esto es una mezcla de terror con zombies. La película Resident Evil de Sach Kreger ha superado ya oficialmente los 100 millones en taquilla en Estados Unidos. Y es la primera película de Resident Evil en alcanzar este hito de los 100 millones. En el segundo lugar está Afterlife con 60.1. Apocalypse en el tercer lugar con 51.2. Me imagino que tú has visto todas, ¿verdad, bruja?
0: Ay, sí. ¿Verdad? Mi género favorito. De vampiros, zombies, ciencia ficción. Esos son tres de mis preferidos.
1: Ajá.
0: Dios. Yo no digo que sean malos, pero no.
1: No, yo nunca he visto. La verdad que no sé, nunca me inspiró.
0: Oye, ¿viste que el New York Times hizo una lista de las mejores series del siglo XXI?
1: Ah, comienza con B.
0: Comienza con 2B. La... Imparable Breaking Bad, que digo, ya es una serie vintage, Alonso.
1: Sí.
0: Porque ¿de qué año es Breaking Bad?
1: Uf, imagínate, de los 2000 primeros, no sé, a ver, déjame buscarlo.
0: Vamos a ver cuándo es Breaking Bad, pero nuevecita no es.
1: No, ni siquiera de Breaking la década Bad pasada, eso es del...
0: Es del 2013.
1: 2013, ajá.
0: No, este fue el episodio final.
1: Ah, sí.
0: Fue en el 2013. Vamos a ver cuándo empezó.
1: ¿Cuándo empezó la serie? Wow.
0: Ah, en el 2008.
1: El 2008.
0: Una serie del 2008.
1: 20 de enero.
0: O sea, ya va para 20 años. Una serie que no conseguía canal para transmitirse.
1: Nadie la quería.
0: Y bueno, pues, salió de número uno. Sale otra que es muy famosa que yo no logro, Alonso, no logro. Esa de Shield. Yo no logro pegar con esa. Y la número tres es Mad Men, que yo la amo.
1: Ah, mira, yo amo, quedó Mad bien Man, alto.
0: Súper alto.
1: Porque no es una serie altísimo. De que popular no es.
0: No, pero bueno, y es del mismo también, el mismo canal AMC, era el de Mad Men también. Sí, ese programador sería alguien que yo quisiera conocer, Alonso, porque es bien inteligente.
1: O trabajaba ahí en AMC.
0: No, o sea, esa persona se arriesgaba y la cosa le salía, porque esa fue la que puso los zombies. Ese o ella o él pusieron los zombies también, los Walking Dead también son de ese canal.
1: Ah, vaya.
0: ¿Me explico? O sea, se ha arriesgado como con series como bien diferentes. Que no es un canal muy masivo y después las series se vuelven famosas por otras plataformas más masivas, pues, pero súper cool. Así que por eso he visto un poco de entrevistas de Bryan Cranston al respecto, hablando de Breaking Bad, también al creador, porque claro, porque salió número uno en esa encuesta del New York Times del siglo XXI, la mejor serie de televisión. La gente dice que hay, bueno, no está Sopranos, porque Sopranos era del anterior siglo, era del 20.
1: Ah, ya, ok.
0: Y sí, es verdad, los Sopranos es más vieja, pero ahí sí el creador de Breaking Bad sí le da crédito a Sopranos, porque dice que Sopranos, el principal, era un antihéroe, al igual que Breaking Bad. El principal, Soprano, claro, era un mafioso. Y eso, aunque hoy se vea muy normal, no era común que tú pusieras como héroe un delincuente. Pues,
1: no, que al final la gente admirara al malo. Eso ha ocurrido en muchas ocasiones. Digo, sí. Por lo menos en Rubí o Teresa, que las dos principales eran, Rubí era, bueno, Bárbara Mori, ¿no? Ella era mala, muy mala. A ver.
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0: 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Que a nosotros agarramos un par de cosas tarde y sufrimos. ¿Sí o no, Alonso?
1: Totalmente. Yo sé.
0: Alonso agarró su glaucoma tarde. Yo agarré mi colesterol alto así, como que me agarró desprevenida, porque nunca había tenido problemas de colesterol, pero bueno, pues.
1: Y eso pasa así de repente.
0: Sí. De repente uno está así como que, ¿verdad? 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
1: Muy bueno. Oye, Bruja, hoy celebramos la salida en el 2004 de un super álbum de Juanes. Realmente es una locura. Este álbum se llama Mi Sangre. Mira las canciones que hay. Nada valgo sin tu amor. Buenísima, Nada valgo sin tu amor. También Volverte a ver. La camisa negra. Para tu amor. Lo que me gusta a mí. El tema de Rosario Tijeras está ahí. O sea, es una gran cantidad de éxitos este que tiene Mi Sangre.
0: Yo amo a Juanes.
1: La verdad que es un súper estrella. ¿Qué más? ¿Tienes por ahí algún día como hoy? ¿Qué fue?
0: Dice mi hermano que mejor que no terminé de ver Hail Mary en el avión, porque ¿sabes? Salían muchas naves estrelladas y unas explosiones que mejor no.
1: ¡Ah, ya la vida!
0: Pero sí, yo no vi nada de eso en el avión. Ok, un día como hoy en el 68, Hey Jude de los Beatles llega al primer lugar en los Estados Unidos. Hey Jude era, el sencillo tenía como lado B la famosa Revolution. Este se queda 9 semanas en el primer lugar, más que ningún otro sencillo del grupo Hey Jude del 68, el que más duró. Oye, Alonso, estábamos hablando la semana pasada, antepasada, de que la canción que se iba a pasar en número de semanas a la de Mariah, que era una canción country, ¿no?
1: Sí, exacto.
0: Una artista country es ya la que se la pasó en la cantidad de semanas.
1: Ajá.
0: Entonces, aquí tengo un recuerdo de un día como hoy, del año 91. Es el año en que el country empieza a ser más mainstream, o sea, más masivo. El country se vuelve mainstream gracias a que el señor Garth Brooks, con su disco Rope in the Wind, su segundo álbum, se convierte en el primer álbum country número uno de las Billboard 200. Ya el cantante había logrado la fama el año anterior con su debut, No Fences, que era una colección de canciones que combinaban el country tradicional con elementos de rock. Ese es el éxito de Garth Brooks, es que él lo combinó con rock. Y en sus presentaciones, él era más un rockero clásico que un artista country. Y en esta época ocurre una expansión de emisoras country en FM y el género se conoció como New Country, porque no era el country clásico, pero tampoco embonaba como rock, sino que tenía como unos elementos de rock de los 70, así como Eagles, Alonso, que siempre yo le escucho como un elemento como de rock country a los Eagles. Los exponentes del country puro estaban molestos de esta fama así de Garth Brooks, de este éxito tan grande, pero el público de Baby Boomers, como Alonso, que es Baby Boomer, yo
1: estoy en la frontera.
0: Tú eres Baby Boomer.
1: Estoy en la frontera.
0: Extrañaba el rock de cantautores de su juventud y acogió a este estilo de Garth Brooks y de otros artistas que le siguieron en una gran carrera que él tiene. Las mujeres country tampoco se quedaron atrás y salen entonces artistas como Faith Hill, Shania Twain, Leanne Rimes, Dixie Chicks, que hacen el crossover también con el pop. Y bueno, pues ya estamos viendo que este sencillo número uno, country, y ahora mucho Morgan Wallen y mucho de todo, Alonso.
1: Bueno, la canción esta que me dices de Ella Langley, Shoes in Texas, ya pasó en cantidad de semanas a Mariah Carey con All I Want for Christmas Is You. Pero puede que llegue Mariah Carey para Navidad y suba otra vez al primer lugar y pase algo ahí, pues. Y se empate
0: y
1: de nuevo.
0: Y las fanáticas de Mariah la empiezan a poner así, en bloop. Sí. Para que Mariah llegue de nuevo,
1: Oye, últimos saludos por acá. Evelio Delgado, Tania E, Maggie Love, gracias. Ricardo Eloy, Edgar Rivera, Maine Guevara, gracias. Estamos con Jorge Riera, Lisbeth Jaramillo, Dani Alonso Jr. Saludos a Tiago Alonso, 12 años, es súper fan de la emisora, gracias. Tiago, Lisette también nos acompaña. Eduardo dice que acaba de obtener cédula, 18 años Breaking Bad. Buen dato, ¿ah?
0: Sí, tremenda serie, en verdad. Pero es una serie que yo no sé si yo la pueda ver de nuevo, Alonso.
1: Yo intenté, pero no sé, es que yo no puedo ver nada así repetido.
0: Es muy, muy fuerte y pasan cosas. O sea, los personajes son muy malos. Yo malos, no. Así, una maldad, dije, que entonces no sé si me atrevo a verla de nuevo, pero definitivamente es lo mejor que yo he visto. Estoy de acuerdo con ese número uno.
1: Sí.
0: Así que bueno, nos vamos.
1: Gracias, chau, bruja, chau. Bienvenida. Chao.
0: Thank you.
1: Gracias.
0: No aprendí nada de francés, eso sí te digo. Chao, esto es muy difícil. Muy difícil.
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1: ¿Qué tal tu inicio de semana? ¿Aprovechaste el finde para hacer lo que tenías planeado hacer? ¿O no, Gladys? No se pudo, pero ya lo intentaré el fin de semana que viene. Perfecto. Sigue en sintonía, el WhatsApp de cabina lo conoces. Recuerda que también tienes la opción de escuchar Antena 8 en la página de internet antena8.com.

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1: Pero qué día más lindo, qué tarde más preciosa. Hoy está de cumpleaños mi hija Amelie. Dios la bendiga. Que sean muchísimos años más con un corazón alegre, contento. Bueno, y una vida llena de amor, de felicidad, de bendiciones, de alegrías. Te amo, hija. Te amo mucho. Bueno, mamá continúa trabajando, ¿verdad? Bueno, ¿y qué más? Y ella en la escuela. En la escuela atendiendo sus deberes. Después viene la party. 6483-0541, WhatsApp de cabina. Bueno, escuchábamos a Harry Styles. ¿Qué pasa con Harry Styles? Bueno, que por allí regaló entradas para uno de sus conciertos, eso a cambio de voluntariado. También por ahí extendió su gira Together para el 2027. ¿Y qué más? Bueno, por allí en otras cosas, en otros asuntos. Juanes también, Juanes no para. ¿Cuántos años los de trayectoria artística de Juanes? Y tiene muchísimas canciones, tú conoces muy bien que si La Camisa Negra, que si Es por Ti, bueno, La Paga, muchísimas. Y también estoy segura de que recuerdas muy bien esta.

con esta canción completamos un doble de Juanes. Oye, que también resulta bien meloso. Saludos a Ana Maris Macay en sintonía. La doctora escuchando Antena 8, la radio como debe ser. Y la amiga también, ¿ah? Bueno, avanzamos. Tú sigue disfrutando de esta tarde preciosa y de esta buena música. Acá estamos.

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8: Hasta las 5 de la tarde. Oye, por esas cosas que bueno, las dos canciones que puse de Juanes resultan ser temas que forman parte de su álbum Mi Sangre. Ese disco salió al mercado un 28 de septiembre. ¿Qué te parece? Pero el año 2004, yo no lo recordaba, sino que, bueno, pasó por aquí mi super compañero Alonso Villarreal haciéndome un comentario sobre Para Tu Amor, y allí nos fuimos a la fecha. Mira tú, de 2004, es decir, que está celebrando cuántos años este disco, de 22, del 2004 al 2014, ahí van 10, ¿no? 2014, 22. Confirma, o si me equivoco, corrígeme, por favor. 6483-0541, el WhatsApp de cabina. Juanes, vamos a hacer un paréntesis aquí para escuchar más canciones de ese disco, por favor. Daría.

Porque sin ti mi vida no tiene raíz. Oh, bueno, me cuente Belio, me confirma que sí, 22 años. Y para él es el mejor disco de su carrera. Este es el tercer Mi Sangre, el tercer álbum de Juanes, pero bueno, también venía de Un Día Normal, que ese es otro discazo. Ah, pero bueno, estamos en Mi Sangre, 22 años de ese disco que tiene canciones como, bueno, las tres que ya escuchamos. También tiene por allí Ámame, tiene La Camisa Negra, tiene Lo Que Me Gusta a Mí. Y bueno, por allí tiene otras como la que ya dije y que pondré. Resulta ser la inesperada a esta hora de la tarde en Onda 8. Ella dice: Disco Mi Sangre de Juanes, hello, hello, yo no puedo faltar. Ok, vamos a escucharte, Inés. La inesperada en Onda 8.

0: El disco de Juanes recibió múltiples certificaciones de oro, platino y multiplatino en América y Europa. En los Estados Unidos fue certificada por la RIA dentro del programa de certificaciones latinas, mientras que también obtuvo importantes reconocimientos por sus ventas en Colombia, México, España, Argentina y bueno, otros países, ¿no? Según cifras publicadas por Universal Music Latin Entertainment y diversos medios especializados, Mi Sangre superó los 4 millones de copias vendidas en todo el mundo. ¿Lo escuchaste aquí?
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1: Oye, ¿sabes algo? Gracias por hacernos compañía ayer en la Adopta Fest de Grada Radio y compartir con nosotros. Gracias por cada adopción, gracias por compartir allí el cantadito de cumpleaños a las mascotas que celebran su Happy Birthday en este mes de septiembre. Y el compartir y el estar siempre cerca de ustedes, pues, es algo que amamos. Así que gracias por atender el llamado y estar allí, presente. 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Y el cielo, precioso, lindo, siempre, ¿verdad? Todo el tiempo. Tienes fotografías. Tú tienes muchas fotografías de tus mascotas en tu galería de fotos, pero del cielo y de la naturaleza también.

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1: Ahí estamos, ya lo sabes. Aprovechas este momento para eso, para revisar allí algo que posteaste más temprano o qué están posteando allí las personas a las que le sigues, ¿no? O las empresas a las que sigues también. Bueno, a ver, sobre esta canción, ¿qué te puedo decir del año 1990 y también del mes de septiembre? El 4 de septiembre. Bueno, cuando fallece alguien cercano, la muerte suele impactar, ¿verdad? En las personas y en las más cercanas de diferentes maneras. O también depende, ¿no?, del nivel de acercamiento que hayamos tenido con esa persona. Bueno, esta canción surge de la muerte del guardaespaldas y mi amigo de quien compuso la canción, ¿no? Entonces, bueno, la forma en la que él procesó parte de ese duelo fue haciendo esa canción.
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1: 8. ¿Cómo estás? Que tengas una excelente semana. 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Estamos a lunes. Los lunes tú estás libre, por eso estás en casa escuchando la programación. Se la pides a Alexa o mi Antena 8 y listo, haces todo lo que tienes que hacer escuchando la programación. Ahí está ahora Onda 8, de lunes a viernes de 1 a 5. Voy a ponerme al día con tus saludos. Saludos para Jessica, que está relajada después de almorzar, de parte de Alexander. Por acá también nos envían saludos a los de cabina. Y Abel le manda saludos a su esposa, Carol. Abad González, ¿cómo estás tú? Buenas tardes, reporta sintonía desde Antón. Tiene ganas de escuchar música de Chicago. Bueno, por acá reportan sintonía desde Colón. Hasta Colón. Bueno, gracias por estar escuchando la programación. Acá piden algo de New Kids on the Block. Recuerden que es lunes de melosas de Antena, entonces puedes enviar tu propuesta para las melosas en esta tarde. Tres melosas, tus favoritas, ¿cuáles son? Agrúpalas. Y me mandas un mensaje allí mismo al WhatsApp de cabina. Eric Navarro también en sintonía. Quiero que escuches con atención la siguiente canción y me digas qué tanto te gusta. De ti dependerá esto o de alguien más que se mantenga dentro de la programación de la radio como debe ser. Una colaboración musical de Madonna. ¿Sabes con quién? Con Charlie XCX. Entonces, presta la atención, escúchala y pídela cuantas veces quieras.

0: Tiene diferentes intenciones a esta canción. The Mix. Madonna con Charlie XCX. Revisita uno de sus éxitos Madonna para ahora presentarlo de esta manera. Everybody get up and dance. Parte de Antena 8, pídela cuando quiera, 64830541. Bueno, le viste también a Madonna, ¿verdad? En los MTV Video Music Awards. Allí volvió a presentarse y a encargarse de la serie, parte de la ceremonia, ¿no? Por primera vez en 23 años. También la vimos en el medio tiempo, en el primer medio tiempo de la Copa Mundial de Fútbol.
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4: Y a continuación, la primera propuesta para las melosas de antena en Onda 8 en esta tarde del lunes 28 de septiembre. Esta propuesta es la de Stephanie. Escúchala bien.

0: Hola, mi querida Gladys. Ya empezaste con una melosa divina. Espero no haberme perdido muchas.
1: No. Así que sigue en sintonía para que no te pierdas las que siguen. Bueno, escuchaste la propuesta completa. Propuesta para las melosas de Antena de Stephanie. Está Giovanna enamorada de estas canciones, de belleza de canciones. Y en ese mismo mood está Carla Aparicio. Feliz semana para ustedes, chicas. Pásenla muy bien. Damas, allí siempre en sintonía de la radio, como debe ser. Bueno, yo me quedo aquí esperando otra propuesta para las melosas de Antena.
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0: dice en las redes sociales que una madre toma más de 1000 decisiones al día, que la maternidad es uno de los estados de mayor carga mental diaria por la decisión número cuál. Vas. Ahí estás atendiendo a tus chicos, cosas que amas, y lo haces con todo el amor, y los caballeros, los padres, pues también. También haciendo su parte. Nos encanta que nos integren a la familia. 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Bueno, Mayela sigue en sintonía. Simón Polanco Ruiz también nos envía saludos.
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3: 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Bien, de salida para arrancar esta tercera hora de Onda 8, lunes de melosas en Onda 8. Melosas de Antena en Onda 8. Vamos con otra propuesta para las melosas de Antena. Se pondrá feliz, se pondrá feliz. Esta propuesta incluye canciones como Pero me acuerdo de ti, de Cristina Aguilera, que ya suena para ti. Es la propuesta de Evelio, que también suma un tema de Camila, una melosa de Camila y otra más de la que ya hablaremos.

escríbenos a nuestro WhatsApp. Déjanos una nota de voz. El WhatsApp en cabina de Antena 8, 6483-0541.

0: Bueno, a ver, estas melosas, quizás tú digas, bueno, esta última como que... Bueno, en la letra sí lo cumple, ¿verdad? Allí, con la melosidad. Ahora, el tema está en el ritmo un poco, ¿no? Porque aunque, bueno, la letra tenga su mensaje bien bonito, muy sentimental, sobre aprovechar el tiempo con la gente que amamos antes de que sea tarde, bueno, el ritmo no es de una balada. Así como para llorar y suspirar y necesitar allí. No, ¿verdad? No, pero bueno, en la letra califica. Antes escuchamos Pero me acuerdo de ti, de Cristina Aguilera, que esa buena, esa tiene un nivel de velocidad muy alto y dramático, 9 de 10. Y la otra que todo cambió, de Camila Oye. Esa es una melosa extrema allí, con 10 de 10. Bueno, tú sigue en sintonía, tengo más propuestas y las vamos a escuchar.
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hoy saliste temprano de la... A ver, saliste temprano, te vas para cita médica, que te gusta la programación y envías tu propuesta para las melosas de Antena Me Gusta. Me gusta eso y bueno, para que logres escuchar la propuesta antes de que entres al consultorio, vamos a ponerla de una vez, Giovanna. Gracias por tu sintonía, también por la tuya, Johnny Hill, con nosotros. A ver, ¿quién más? Tengo Facundo. Tengo saludos atrasados por aquí. Dice, hola Gladys, espero que estés bien. Acá estamos Pablo, Claudio y yo en full sintonía de la mejor programación. Saludos a todos, pasen una linda semana. También por acá está Rodrigo Santos con nosotros. Juancho Rey también, que reporta sintonía desde Tocumen. Y esto dice... A ver, ¿qué dice aquí? Dice, llegando un poquito tarde al gimnasio y cuál es mi sorpresa, ahora escuchan Antena 8. Eso me gusta, así que saludos a todos los que están allí en el gimnasio entrenando arduamente a esta hora de la tarde con Onda 8, que es lo que escuchan en Antena 8 de 1 a 5 de la tarde. Vamos, chicas, vamos, muchachos, allí yo les... Y por cada, no sé, cada set, entonces que ustedes... ahí en sus rutinas, eso me beneficia a mí también y es como, o sea, yo pongo la música, ¿me entienden? Ustedes hagan ejercicio por mí. Abad González también escuchando la programación. Bueno, vamos rapidito con la propuesta para que dé chance de poder escucharla. La primera es esta de Chicago, luego viene, no te voy a decir, y después tampoco porque con la última melosa tengo un anuncio especial. Presta atención.

0: guste, que seas feliz, muy, muy feliz. Qué bueno que nos escoges. Qué bueno, gracias por estar con Antena 8. Saludos por acá para Antonio, para Pablo José, que también escucha estas melosas. Isa hace lo mismo. ¿Quién está de cumpleaños? A Carlos Guerrero. Saludos de mí, cumpleaños a Carlos Guerrero. Saludos de mí, cumpleaños a Carlos. No me queda. A ver, ¿quién cumple años? ¿Isa o Carlos Guerrero? De parte de su familia, Carlos Guerrero, ¿verdad? Ahí está, ahí está. 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

0: como muchos están en el gimnasio entrenando, les pondré música de Dua Lipa. 3:41 PM. Leonardo, ¿cómo estás? Qué bueno que escuchando Antena 8. 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
0: Vamos, con ritmo, mucho ritmo ahí, con las pesas. Ajá.

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7: A ver, qué bueno que sigas en sintonía. Vamos a poner una propuesta más para las melosas de Antena. Esta propuesta, ¿qué tiene de diferente? Que la armé con melosas que enviaron por separado. Entonces, bueno, Leonardo, de tu propuesta hay una melosa que tiene ausencia. Entonces, ¿qué hice? Tomé una de las tuyas y la agregué a esta propuesta. Espero que eso no te moleste. Y bueno, entonces agrego también una de Johnny Hill y también de quien me pidió su melosa escribiéndola en una página allí de papel. Comparto esa forma en la que me piden las melosas en mis historias de Instagram, arroba Gladys Ríos. Sigue también Antena 8, arroba Antena 8 Panamá. Bueno, espero que te guste, así que acomódate, dale.

Faltan dos melosas, nos hace falta una más, ¿verdad? Para completar la propuesta y ya viene. 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
1: Dices, ay, eso ya lo sé, eso ya lo sé. Yo te lo recuerdo. Leonardo, qué bueno que te gustara que anexara una de tus melosas a esta propuesta. Rodrigo Santos nos escucha. Zico, un fuerte abrazo. Qué bueno que siempre escuches. Juve, ¿cómo estás tú? Qué excelente programación. Qué bueno, los lunes, todos los lunes tengo para ti las melosas de Antena en Onda 8. ¿Tú sabías que con Más Starlink de Más Móvil tienes tecnología satelital directo a tu celular sin importar dónde estés? 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Más Móvil es más y más canciones, lluvia de canciones para este lunes. Hay durante toda la programación. Tú escuchas Antena 8 24/7. Un besito por eso. Un besito por eso.
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0: jueves 28 de septiembre. Me encuentro en cabina en esos momentos porque tengo última información para ti de parte de los amigos de Yo Me Llamo. Ya mañana es la gran final y tengo en línea telefónica a nuestro amigo Elvis Choi. Bienvenido, Elvis.
1: Muy, pero muy buenas tardes a toda mi gente hermosa de Antena 8. Qué placer y qué honor estar con ustedes en esta tarde, por supuesto, llevándole de mano a mano todo lo que estará pasando mañana en esa gran final de Yo Me Llamo All Star. Usted que está ahí, que siempre está pendiente de nosotros. Por supuesto, mañana, La Lupe, Eminem, Camilo Sesto y Ivy Queen se estarán enfrentando en el escenario de los sueños por ver quién es el gran ganador de ese Yo Me Llamo All Star.
0: Elvis, cuéntame, mañana igual, la misma hora, 8:30, la misma duración del show.
1: Exactamente, a las 8:30 de la noche, usted no se lo puede perder este martes. Les cuento y les doy como esa primicia de que mañana los chicos van a tener pues un mix de primero y luego van a cantar una canción que nunca han cantado en el escenario de los sueños. Y usted no se lo puede perder porque va a ser un show único donde estos cuatro artistas, cuatro homenajeadores estarán en esa tarima dándolo absolutamente todo en la tarima de los sueños de Yo Me Llamo, 8:30 de la noche la cita, también recordándole que usted es el quinto jurado y puede votar a través de www.telemetro.com en el momento que se le diga que tiene que votar, vote por ese participante favorito porque su puntuación es muy importante para elegir al ganador de Yo Me Llamo All Star.
0: Yo Me Llamo All Star, mañana 8:30 de la noche. Vamos a, nos repite los cuatro finalistas, por favor.
1: Por supuesto que sí. La Lupe, Ivy Queen, Camilo Sesto y Eminem estarán mañana a las 8:30 de la noche en el escenario de los sueños, dándole absolutamente todo por ver quién es ese ganador. No se lo pueden perder, mi gente de Antena 8. Vuelven, les repito, a la cita, 8:30 de la noche. Y también nuestras redes sociales como @ Yo Me Llamo Pa.
0: Muchas gracias, Elvis. Yo tengo mi favorito, pero no lo voy a decir para no influir.
1: Allá. Isaac, ¿quién será tu favorito, Isaac?
0: Ahora,
1: ¿quién será tu favorito?
0: Los cuatro han demostrado tremendo talento y se han llegado hasta la final por algo es, pero tengo mi favorito. Lo puedo decir.
1: Sí, lo puedes decir. Todos tenemos nuestro favorito. A ver, ¿quién es tu favorito?
0: Camilo Sesto es mi favorito.
1: Dios mío, y la gente de Antena 8 también, que le gusta mucho la música romántica, me imagino que ese es tu favorito.
0: Por acá es Eminem, de acá en Antena 8, favorito.
1: También.
0: Ya lo saben.
1: Un saludo a todos.
0: Claro que sí.
1: A toda mi gente Antena 8.
0: Gracias, Elvis. Ya lo saben. Mañana, 8:30 de la noche, Yo Me Llamo All Star, la gran final. Seguimos por acá con la programación de Onda 8 en los 100.1.

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0: la línea 3 ya da pasos importantes hacia su operación. 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

Y así inicia Cae la Noche. Otro lunes más. Otro lunes menos. En 2026. Sergio Mix ya en la radio, como debe ser y como de costumbre, hasta las 8. Saludos a todos.

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Recordando a Doeshiko, Insighty. 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

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Cigarettes. Sigue Ed Sheeran.

0: tiempos bonitos. Bueno, los tiempos bonitos, los de la niñez, los de la adolescencia, ¿no? Cuando no hay problema después, ya no son tan bonitos. Vamos a un cambio y regresamos con el Antena Flashback. La gente que está en el WhatsApp ya, Aura Troya, Roberto Cabrera, Julio Párraga, Mayel Herrera, Andrés Bedoya, Lisbeth Gabriela. ¿Quién más en la fiesta del lunes? Ya viene el Flashback, obviamente, tipo lunes.
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13: Moving Pictures. De principios de los 80, pero fue relevante a finales del año 89 y 90. Este es el Flashback, estilo lunes.

0: The Wind of Change. Scorpions, año 90. Las Power Ballads. De hace 36 años. Saludos a la gente del WhatsApp, Ricardo, Ariel Cabrera, Alejandro Bartuano, Sandra Cisneros, Emilio Delgado, Elena Eberguido, Mayel Herrera, Isabel, DeWitt, Samuel Sánchez, Itiel, la gente del chat, tú también puedes comentar.
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0: Regreso con 2 horas más. Saludos.
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Sergio Mix, cae la noche, segunda hora.

0: 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Buscando el Mar, Carlos Vives y Juan Luis Guerra.
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Dangerous. Roxette. 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

0: Obsesión. Miguel Mateos. Año 90. 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Ya les cuento con quién. Oscurece en Panamá. Para esta época oscurece mucho más temprano, ¿no? Cae la noche, literal. Vamos a un cambio y regreso con más. De Cae la Noche.
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Madonna. Madonna todavía dando que hacer. Love Sensation. 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A la Navidad, a la vuelta de la esquina. 7:30, Back in Time. Ya les cuento, ya les digo. Sigue Baby Rexha y Faithless. Aquí les va New Religion.

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The B-52, Run. Otra del año 90. Esta es Antena 8K en la noche. City 30, Back in Time. Saludos, Rosita González, Abad González, Atantón, José Acuña, Marisela Chon. ¿Cómo estás, Marisela? Roy Guerra, Ariel Barón, Rudy Alfaro, Israel Bernaza, Aurelio González, Juan Navarro, Antonio Gotti, la gente del WhatsApp.

0: recordando a Iván Barrios. Mi bendición. Evelio Delgado, Johanna George, Rayel Herrera, Carlos Jenkins, Epifanio Correa, la gente del WhatsApp. 7 de la noche en punto, en 30 minutos. Back in time. ¿Con quién será? Ya les cuento.
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